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1: Señoras, señores, amigas, amigos, y arrancamos este gran show con la Sole, la Delio Valdés, la Morelo, haciendo No me lastimes, vamos, vamos.

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6: Y este tema va dedicado para todos los que alguna vez sufrimos corazón roto.

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0: Muy buenas noches y bienvenidos al quinto programa, un paseo por los mundos musicales que nos tocan recorrer en el día de hoy. Atentos a los sonidos que cuentan historias creadas por artistas que acompañaron y acompañan nuestra vida. Salgamos a dar una vuelta por la historia y encontrarlos con las palabras que se hacen poesía, con la música, con los recuerdos, con el presente, con el rock. Bienvenidos y gracias por estar. Ya comienza La Vuelta al Perro en 80 Mundos.
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Banda de rock alternativo que en sus inicios se llamó Easy Cure, formada en 1976, alcanzaron la fama a principios de la década de los 90. Post-punk, rock gótico, es considerada como una banda referente del rock alternativo. En 1989 publicó su obra cumbre llamada Disintegration, gran disco. Hoy llegan a la vuelta al perro en 80 mundos con su sexto disco, The Head on the Door, de 1985, que junto con Meat is Murder, que es un disco de los Smiths, también buenísimo, fueron los mejores discos del año con un clásico, In Between Days. Así comienza la vuelta al perro en 80 mundos con The Cure.

0: Seguimos en La Vuelta al Perro en 80 Mundos, escuchando de cortina justamente los Beastie Boys. Vamos a ir al micro de Pablo Argirofi, de Argy, al que le agradecemos profundamente en haber confiado en nuestro programa para depositar estos micros tan interesantes, la historia del Hip Hop, capítulo 1.
1: Hola, mi nombre es Argy y esto es la WH Stories, la historia del Hip Hop. ¿Quién iba a pensar que una música originaria de un lugar dejado de lado como el gueto Nueva York en los años 70 iba a liderar una revolución social y con tantos derivados a expresiones artísticas? Los jóvenes del gueto, que no tenían nada que perder, crearon esa fuente inagotable de música y diversión, activismo político y estilo de vida. El hip hop es una mezcla de funk, soul, jazz, reggae, distintos estilos musicales, y está compuesto por elementos como el rap, que es la parte musical, el graffiti, la parte de pintura callejera, el turntablism o DJing, es el DJ el que pone las pistas en las fiestas, y el breakdance, la parte del baile. El inventor del breakbeat, DJ Kool Herc, lo que hacía prácticamente era repetir un fraseo de batería con dos tocadiscos y un mezclador, en un loop donde se agregaban rimas y saludos a los amigos presentes. El tema que no paraba en esas fiestas era Apache, The Incredible Bongo Band, un sello personal en las sessions de DJ Kool Herc, y sonaba así.

Otros pioneros como Afrika Bambaataa y Grandmaster Flash and the Furious 5 no tenían nada que hacer contra el sound system de DJ Kool Herc, el sistema de sonido con el que animaba las fiestas en el barrio. Pero eso cambió en el apagón del verano del 77. Noche de calor en el Bronx. Apagón energético. Tras varias horas sin energía, comienzan los saqueos. Si antes del apagón había 5 crews, después de eso se multiplicó. De entre los negocios de electrónicos, los artículos que más se robaron fueron mezcladores y bandejas. Algunos lo llamaron la Navidad de los pobres. El 13 de julio de 1977 se multiplicó el hip hop en el caluroso Bronx. No me empujes, estoy cerca del borde. Estoy tratando de no perder la cabeza. A veces es como en la selva. Me pregunto cómo evitaría hundirme. Así se cuestiona Grandmaster Flash en The Furious 5 en 1982 sobre la realidad en las calles del gueto. Escuchamos The Message. 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

En el próximo Doble H Stories, Grandmaster Flash, el rey de la técnica, África Bambaataa, Sugar Hill Gang y su Rapper's Delight, Robo y Big Bang del hip hop. Nos vemos y nos escuchamos en el próximo Doble H Stories.

Escuchamos Doble H de la mano de Argy, capítulo número uno de la historia del hip hop. Seguimos con La Vuelta al Perro en 80 Mundos. New Wave y Punk Rock de finales de los años 70 y principios de los 80. Fueron muy populares desde 1977 a 1982. Su último álbum, The Gift, fue número uno en el Reino Unido. Se dieron a conocer en clubs de Londres y grabaron sus primeros discos en pleno auge punk. Liderados por el gran Paul Weller, revivieron el movimiento mod de banda de los 60s como los Who y los Small Faces. Llega The Jam, Paul Weller, Brooks Foxton, Rick Buckler, suenan en La Vuelta al Perro en 80 Mundos, A Town Called Malice, The Jam.

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0: Seguimos en La Vuelta al Perro en 80 Mundos y vamos a presentar algo nacional, pero primero queremos saludar y agradecer a Mati, que vino hoy al estudio. Es un oyente del programa, creo que es el único, y bueno, y es el papá de la oyente más joven que tenemos, que felicita. ¿Cómo andas, Mati?
1: Todo bien.
0: ¿Todo bien?
1: Todo bien.
0: ¿Todo
1: gracias
0: tranquilo?
1: Por la
0: qué frío, ¿no?
1: Tremendo el frío.
0: No es nada, Mati. Bueno, y mirá qué tema vamos a pasar. Él mató a un policía motorizado. Vamos a pasar una canción que le gusta a una persona que conoces. Sí. Bueno, no la nombramos por la duda que no quiero que la nombremos. Sí. Bueno, Él mató a un policía motorizado es una banda de indie rock de La Plata. La banda combina el punk rock con el noise rock y noise pop. Logran un sonido de guitarras distorsionadas y en primer plano. En 2005 lanzaron su primer EP, Navidad de Reserva. El nombre de la banda se les ocurrió mirando una película y en los subtítulos decía Él mató a un policía motorizado. Así fue. Quería que me contara una historia muy... No, así fue. Es un subtítulo de una película bastante mala. Hoy suenan en La Vuelta al Perro en 80 Mundos Él mató a un policía motorizado. La canción, muy linda. El tesoro de su disco La Síntesis O'Connor.

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Bocanada cumple 20 años. Es el segundo solista del maestro Gustavo Cerati. Bocanada es un álbum fundamental en la historia de la música latinoamericana. La portada fue realizada por la fotógrafa Gaby Herstein. Es un álbum exquisito, con raíz electrónica, con algo de rock alternativo, dream pop y bien experimental. Un hermosísimo trabajo, totalmente recomendable, para escuchar una y otra vez. Hoy en La Vuelta al Perro en 80 Mundos vamos a escuchar Tabú, que contiene un sample, que era lo que usaba Gustavo. Es un sample de Waltz for Lumumba, de Spencer Davis Group, y de ahí, de donde lo sacaba, los pequeños samples que después se hacían grandes canciones, porque eso es lo bueno que tenía el maestro Cerati. Suena Bocanada, feliz cumple, felices 20 jóvenes años, suena Tabú, suena el maestro Gustavo Cerati en La Vuelta al Perro en 80 Mundos.

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1: Músico, cantante y compositor. Llegaban en ese momento la New Wave y el punk, que eran los movimientos con los que se asoció. Vamos a escuchar del disco, gran disco, Armed Forces, que es su tercer álbum de estudio de 1979 con la banda The Attractions, a este caballero que mezcló el nombre de Elvis Presley con el apellido materno. Entonces quedó Elvis Costello. Y suena en La Vuelta al Perro 80 Mundos con Accidents Will Happen.

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Big Star es una banda estadounidense de mitad de los 70s, precursores del power pop, estaban influenciados por bandas de los 60s. La música de Big Star es un pop lírico, enérgico y a veces nostálgico. Aunque en el momento de su separación eran apenas valorados, hoy en día son considerados uno de los grandes grupos de la historia del pop. Mirá, escuchamos a Alex Chilton y su gente desde el gran disco de Big Star, Radio City, de 1974, September Girls.

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1: Seguimos en La Vuelta al Perro en 80 Mundos y vamos a subir un poco. ¿Qué tal, Mati? ¿Te gusta ahora lo que escuchaste?
2: Muy bien.
1: ¿Bien? ¿Y qué me vas a decir? ¿Qué es malo?
2: Muy bien.
1: Bueno, ¿qué va a ser? Bueno, escuchame una cosa. Ahora sabes que tenemos Billy Bond. Volvió Billy Bond y se abrieron los mares. En esta nueva grabación de Loco, no te sobra una moneda, anteriormente grabado con Serú Girán, creo que es Serú Girán, Billy Bond and the Jets, creo que era el disco. Es un tema de Charly García, y apelando hoy como antes a ese espíritu comunitario de la pesada del rock, y 45 años después regresa el Bondo a Estudios Dion y con este personal, que lo tengo que decir porque es impresionante. Charly García en teclados, Fito Páez también en teclados, Hugo Fattoruso en piano, Javier Malosetti en bajo, Dante Spinetta en guitarra, Claudio Gavis en guitarra, Juanito Moro en batería, Sergio Dawi en saxo. Y fue grabado con toda la gratitud que se merece Billy Bond, porque fue un tipo que ayudó a muchas bandas en el comienzo de nuestro rock argentino. Las regalías de este tema van para Alejandro Medina, que atraviesa un delicado momento de salud. Loco, ¿no te sobra una moneda? Billy Bond suena en La Vuelta al Perro en 80 Mundos.
3: ¡Grabando!

Las manos de Filippi, de estilo fusión y alternativo mezclan cumbia, hip hop, ska, punk, tango con el rock. Sus letras contienen mensajes contra el capitalismo, el FMI, el poder político y fundamentalmente una mirada crítica a la sociedad. Hacen uso de la denuncia con ironía y humor. Filippi, ahora vamos a contar el nombre de la mano de Filippi. Filippi por un joven del barrio de Mataderos y las manos por la mano de Perón. Así, por eso le pusieron el nombre, que fueron robadas de su tumba en 1987. Llega la banda de la clase trabajadora y la voz del cabra a dar una vuelta al perro en 80 mundos con justamente el rey de la autocrítica.

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2: Talking Heads 77, qué discazo. Es el primer álbum de la banda de Nueva York y reina de la New Wave, Talking Heads. Y está entre los mejores 300 álbumes de todos los tiempos. David Burns, Chris Frantz, la gran bajista Tina Weymouth, Jerry Harrison, llegan las cabezas parlanchinas a la vuelta al perro en 80 mundos con Pull It Up.

0: Bueno, Mati, gracias por venir.
1: Gracias a vos.
0: Y se termina esto, ya está. Van a dejar de sufrir. Se termina la vuelta al perro en 80 mundos por hoy. Nos vamos hasta el próximo miércoles a las 23. Agradecemos al señor Gabriel Sena en los controles. Luis González, el rap de la mano de Pablito Argirofi, quien va a venir con el número 2 de la WH, que es la historia del hip hop. Y quien les habla, Gabriel Duca. Nos vamos con un incunable, los más grandes, los número 1, los que inventaron todo, los Beatles. Y contando una historia del álbum Help de julio de 1965, The Night Before. La compuso principalmente Paul, que toca bajo y la primera guitarra, George, que tocaba la rítmica, y John, piano electrónico. Un Hohner de 1964 era el piano. Paul contó que el sonido de la canción era uno de los mejores que habíamos conseguido. El tema de la canción podría estar basado en una tumultuosa relación con Jane Asher. Las canciones de la película Help no tenían nada que ver con el guión, porque fueron compuestas antes de que esta se termine. Los Beatles desde Help se despiden, nos despedimos de La Vuelta al Perro en 80 Mundos, The Night Before, y después, si tenemos tiempo, escuchamos You've Got to Hide Your Love Away. Chau, hasta el próximo miércoles a las 23.

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1: 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Like, there's no life. They certainly act like they should don't stay. You wanna be out?
2: Hola. Me llaman Romeo. Es un placer

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1: 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Migrantes, Jimena y Emanero presentan Como si no nos amáramos.

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7: Moisés, tendría

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0: Afiladur.
1: Qué falta de respeto.
0: Así llegamos afilados. Ay, ay, ay, afilador, ay.

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1: Bueno, dale, que ya te estamos saludando. Estamos escuchando a Memphis, El Recuerdo, la voz de Adrián Otero con este temazo, La Bifurcada.
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1: Ahorramos en negro como todos los argentinos. El pendrive tenía 500,000. Ahí está el desglomado, a full, noticia del día. Mucho meme. Es buenísimo. Lo del club, sacachispas, es genial. Bueno, ahora...

Nos metemos con el mundo de las redes, todo lo que anda pasando por ahí. Se viene, arranca el Mundial, la Copa del Mundo. Vamos todavía. Tenemos más efemérides de esta fecha, 11 de junio. Estamos transitando este jueves. Bienvenidos todos.

0: Porque para nosotros el fútbol.
1: Hoy vamos a jugar con una de las mascotas de algún mundial de hace mucho tiempo. Actualmente tiene tres, claro, por cada país organizador hay tres mascotas. Pero te vamos a preguntar en un ratito, o ya te lo estamos preguntando, ¿en qué mundial hubo una naranja vestida de futbolista? Una naranja vestida de futbolista. ¿En qué mundial fue? A ver quién se gana. Tenemos dos. Vamos a regalar álbum del mundial.

0: ya nos pone loco esta musiquita.
1: Argentina vuelve a soñar.
0: Sí, claro.
1: Y aunque quieran robar,
0: volvemos a soñar. Vamos por la cuarta.

nos encanta, un tema. Vamos por la cuarta. 7 grados la temperatura actual, 15 de máxima para hoy, soleado, tenemos una humedad relativa del ambiente del 77%. Para mañana se esperan 16 de temperatura máxima, el anticipo de los pronósticos. Sábado, mucho frío el sábado. 10 de máxima, temperatura bajo cero, puede haber registro de algunas lluvias débiles durante la madrugada, parte de la mañana del sábado. Mucho frío, temperatura bajo cero. El domingo también mucho frío, pero soleado, 10 de máxima. Escuchá, 3 bajo cero la temperatura, la mínima anunciada para el domingo. Zona fría.

Lo del club saca chispas es mortal. Se pasaron, es genial. Metete ahí en las cuentas oficiales, hay un posteo. El club saca chispas oficial, está la fotito de Mbappé y también de Julián, ¿no? Álvarez. Queremos anunciarles nuestras próximas incorporaciones. Nos habíamos olvidado que teníamos un pendrive con criptomonedas, dice. La fotito de Mbappé. ¿Qué hay, hijo de puta? Muy bueno. Se pasa. Cuando seas grande.

0: arranca la Copa del Mundo. Estoy mirando y más claro. ¿Qué recuerdas, no? México, el Azteca, Maradona. Apa, a propósito de recuerdos.
1: Mi abuela.
0: Oh, ¿te acordás? Mi abuela.
2: En español.
0: Hoy estamos en Bahía.
3: Para que tú veas, no voy a hablar de trabajo ni tampoco de la escuela.
0: ¿Cómo viene la mañana en la comarca? ¿Cómo andan todos? ¿Cómo se prepara el fin de largo? Estamos en Pihue. Torrego, ¿qué cuentan? Bienvenidos. Roberto, anda por ahí. Mirta, ¿cómo te va la bienvenida? Juancito, hola.

0: otro día para el almuerzo.
1: ¿Qué tal? Buen día.
0: Que me iba a cocinar lo que yo quisiera. Entonces le pedí una comida bien buena.
1: Susana. ¿Cómo te va, Susana? ¿Todo bien? Josecito, ¿cómo andas? Muy bien, inicio mundial de 1982, exactamente. ¿Cuál fue la mascota? Era una naranja vestida de futbolista. ¿En qué mundial?
0: Conocí a su vecina y tenía una hija que estaba bien buena. Ahora me dije yo y le empecé a rapear.
1: Ese país rompía, digamos, el molde y elegía una fruta para mascota del mundial. ¿Qué país fue?

0: por ponerme la vergüenza. Grande, bueno, no sé por qué salió este tema, pero es un recuerdo. Lo dejamos así. Me hace acordar también a otro rap. Después lo podemos escuchar, el rap de La Cotorra, ¿te acordás? ¿Cómo era? Cantante Perico, algo así. Perucho, Perucho Conde. La Cotorra criolla. Ahora lo escuchamos antes de la pausa.
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0: Che, vayan revisando a ver si aparece algún pendrive por ahí. Presentó finalmente sus declaraciones juradas. Adorni. Dijo, bueno, lo más llamativo, ¿no? Que tenía medio millón de dólares. Escucha, diría el ferretero. Medio millón de dólares sin declarar. Pero nadie le cree.

ahorramos en negro como todos los argentinos. Esta frase sencilla pero al mismo tiempo explosiva, ¿no? Ahorramos en negro como todos los argentinos.

Tenemos algunos títulos, algunos informes por ahí. Uno que tiene que ver con la muerte de la nutria. Hubo una manifestación, una marcha para acompañar estos reclamos para que se endurezcan las leyes con respecto al maltrato animal. En el distrito, la convocatoria fue frente al municipio ayer, ¿no? Alguien fue, bueno, que nos pasen, hay una fotito, algún video. Tenemos una información que se conoce en el día de hoy, porque la Universidad Nacional del Sur repudió este hecho, pero no sancionará al estudiante. La Universidad Nacional del Sur expresó su repudio por el caso del animal que murió tras un ataque registrado en Bahía, aunque aclaró que no aplicará sanciones contra el estudiante involucrado porque el hecho ocurrió fuera del ámbito universitario y no corresponde a una actividad institucional. Desde la institución remarcaron que rechazan cualquier forma de violencia y maltrato animal y que las responsabilidades son individuales. La investigación, en tanto, continúa en la justicia tras la viralización del video que generó una fuerte conmoción social. En paralelo, la UTN de Bahía, en este caso, sí, resolvió suspender preventivamente a otro estudiante e iniciar un juicio académico. Bueno, ahí está un poquito las novedades más resonantes que tiene la jornada de este jueves que estamos transitando. Vamos a un dato que tiene que ver con la música, una de las efemérides, 11 de junio, año 1966. Llegaba al puesto número 1 en el ranking de las canciones de Estados Unidos, este temazo de los Rolling.

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1: Estamos en
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1: Seguinos. Dale. Ahora te cuento novedades que tienen que ver con la quien se ríe por ahí. 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Espectacular. 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Muy bien, y vamos con, me encanta, la llama que llama, volvió con todo. Vamos todavía.

0: No.
1: Happy la luz. Afilador.
2: Qué falta de respeto.
1: Así llegamos afilados.
0: Claro. Así llegamos afilados al mundial. Hay sol en Mar del Plata. Hola, viejita querida. ¿Cómo andan? De mucho frío en la costa, como siempre. Buen día. Yo tenía un pendrive. Mi hijo lo...
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estamos de vuelta, 10 de la mañana, 13 minutos, 7 grados la temperatura actual, en vivo y en directo, 98.5 del dial. En este jueves, bienvenidos a aquellos que se van sumando a esta nueva hora.

0: pegamos una vuelta por Bahía con la información. Habló el director de la Clínica de Empleados de Comercio, advirtió que el sistema privado está siendo desfinanciado y que se encuentra en jaque. Hospitales privados, no recuerdo una crisis como esta, dijo justamente Pablo Casella, que es el director de la Clínica de Empleados de Comercio en Bahía Blanca. A ver si lo podemos escuchar.
1: Convocado por la presidenta del Consejo Deliberante, Gisela Caputo, quien convocó a todos los hospitales, a todos los directores de hospitales privados para enterarse ella y un grupo de concejales de la situación por la que estamos pasando. Te diría que hubo dos ejes muy importantes. Uno, el financiero y económico. La verdad es que todos los hospitales de gestión privada estamos pasando una situación realmente preocupante. Yo no recuerdo en 33 años de médico una situación tan compleja como esta. Y por el otro lado, se habló de la planificación de un sistema de salud en nuestra ciudad, se habló del presupuesto incluso del hospital municipal. Así que fueron varios temas a la vez. Te diría que fue una reunión donde los concejales querían tener de primera mano, si bien ellos por lo que hablaban ya tenían una idea de la situación en la que estábamos, querían tener una idea de primera mano contada por los propios actores cuál era la situación real en este momento de los hospitales. Te diría que fue una reunión en principio, y ojalá sea así, bastante productiva. De todas formas, ya hemos tenido reuniones similares donde poco se ha avanzado. Veremos qué pasa esta vez.
2: Bien. ¿Se podría decir que la situación de los hospitales privados es crítica, doctor?
1: Sí, es crítica. Mire, nosotros, si bien el sistema de salud es uno solo, se divide en la gestión estatal y la gestión privada. En cuanto a la gestión privada, nosotros nos nutrimos específicamente de la seguridad social, de las obras sociales, y ustedes fíjense que el dinero y todo lo que tiene que ver con la seguridad social parte específicamente de dos elementos fundamentales: el aporte del trabajador, que aporta el 3% a su obra social, y el aporte de la patronal, que aporta otro entre un 3 y un 6% también a su obra social. Al estar ya desde hace casi 2 años con las paritarias por debajo de la inflación y los sueldos tan bajos, ese aporte es cada vez menor. Hay aportes que hacen trabajadores que aportan menos de lo que cuesta una consulta médica en un consultorio. Así que fíjense el problema que eso genera. Si a esto le sumamos que los insumos médicos, especialmente los insumos médicos, han aumentado muy por encima de la inflación, incluso con inflación en dólares, y que los servicios esenciales para los hospitales, me refiero a la luz, el gas, a la empresa que se hace cargo de los residuos patológicos.
0: Bueno, ahí está el director de la Clínica de Empleados de Comercio de Bahía Blanca, hospitales privados, Pablo Casella, en declaraciones radiales.
3: No, le quería preguntar esta mañana. ¿Cree usted que pasa la solución a este problema? Porque uno cuando ve digamos cómo se manejan algunas obras sociales.
0: 10 de la mañana, 20 minutos, nos comunicamos en vivo 291-413-2248. Vamos con otra data que tiene que ver con la música. Escuchen el dial ahí buscando. A ver, ¿qué sintonizamos?
4: Escúchame una cosa.
0: Claro.
4: Somos la radio de la comarca.
0: Por supuesto. ¿Vos cómo estás? Comarca.
5: Hola, ¿cómo estás, comarca?
0: 11 de junio de 1982. The Clash publicaban esta canción.

Y también nos vamos al año 1968, nuevamente para escuchar a los Rolling, que presentaban Simpatía por el Diablo o por el Demonio. Una canción que también la recordamos en la versión de los Guns para la película Entrevista con el Vampiro. Simpatía por el Demonio. Se terminaba justamente la grabación de este tema en el año 1968, un 11 de junio. La encontramos en un pendrive a este tema. Nada más. Puta madre. Vamos revisando. No. Solo tienen música. Nada más. Los pendrive.

No se olviden de saludar a los vecinos, vecinas, que la pasen lindo. ¿Cómo se llevan con los vecinos? Hoy tiene que ver con la Fundación de Buenos Aires. Y también es el día del vidriero. Mirá, vidriero. Instituido en el año 1944 para reconocer la labor de artesanos trabajadores en la industria del vidrio en todo el país. Saludos, feliz día para todos los vidrieros.

Che, ¿cómo están ahí en Perú? Nada, qué poquito votos de diferencia. Conteo voto a voto. Keiko Fujimori aventaja por apenas 651 votos con el 98.21% de actas escrutadas. La candidata de centro-derecha pasó a la frente en el apretado recuento de votos del balotaje peruano sobre el centro-izquierdista Roberto Sánchez.

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1: Bueno, la seguimos rockeando otro poquito. Hoy cumple 77 años Frank Beer, baterista del grupo de rock americano que estamos escuchando. Oh, ZZ Top.
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Ah, tenía un mensajito por ahí. Hola, Caro. Dedicado para toda la gente de Casbas. Me decía el tema de Clash. Claro. suena así, ¿no? Como rock de Casbas. Sí. Tenemos mucho público acá en la comarca de Casbas.

Aprovechamos para mandarle un saludo a nuestro amigo Néstor Álvarez. Grande, Néstor. Hola, bienvenida a la productora general de la mañana. Ya estoy, extiendo la mano, matecito. ¿Cómo anda? ¿Bien? ¿Más o menos? Bueno, ahí va, Sube, baja, sube. Guarda. Sube, sube. La controlamos. Hacemos una fiesta en cualquier momento. Y está el garrote.

0: Acá me trajo más pendrive, pero por el momento estamos revisando todos. Hay música nada más, solo música. No sé. Seguimos revisando. A ver si en alguno aparece algo.
1: Buen día, Mariano.
0: ¿Cómo anda, amigo?
1: A esta altura ya no sé qué adjudicarle a algunas personas.
0: ¿Qué pasó?
1: O son ignorantes o son hipócritas. Resulta ser que el médico que acaba de hablar por las hospitales privados,
0: sí,
1: acaba de descubrir que está un poco complicado trabajar,
0: sí,
1: y ganar adecuadamente.
0: Ay.
1: Pobre gente, la gente de los hospitales privados. Parece ser que se le está cayendo la estantería.
0: Me parece.
1: Ese hombre debe haber apoyado al señor Milei como presidente.
0: ¿Unos cuantos?
1: Con gran parte de la ciudad de Bahía Blanca.
0: Sí, sí.
1: Y ahora están descubriendo que se están quedando sin los aportes necesarios para seguir con sus ganancias que traían hasta el presente.
0: Sí, bueno.
1: La verdad que me da lástima, pobre gente. Bueno.
0: Bueno.
1: Así se van dando cuenta de lo que está haciendo nuestro gobierno. No hay trabajo, si no hay trabajo no hay aporte. Si tienen que ganar 100, ganan 50,
0: sí, sí,
1: los aportes son menores.
0: Tal cual.
1: A los muchachos de la patronal de los obreros le han sacado un montón de aportes en beneficio de las empresas. Así que, consecuentemente, no hay aporte para los hospitales privados. Y por si fuera poco y por el mismo precio, no lo dice, toda esa gente termina en el hospital público.
0: Exacto.
1: Está destrozado, peor que el hospital municipal. Bueno, que sigan ese ritmo, que sigan votando a quien les guste. Un abrazo, Mariano.
0: Se pasó el amigo.

más que difícil. Vendrá gente el fin de largo, el lunes feriado. Encontramos otro pendrive que tiene canciones viejitas, así también este temazo. Del 11 de junio de 1979, pero no encontramos nada guardado, solamente música, la puta madre.

Bueno, ahí tenés otro loco, Trump, diría Maduro. Trump anuncia que Estados Unidos atacará Irán muy fuerte y que lo hará esta noche. Mamita querida, con estos loquitos.

Che, se viene la F1 en España. Tanquito querido, Colapinto. La fecha comienza este viernes 12 de junio, tempranito, 8:30. El piloto argentino que disputará este fin de semana el Gran Premio de España, Barcelona, correspondiente a la séptima fecha del campeonato de Fórmula 1. Ya me voy de vuelta a la trivia. En un ratito queremos seguir saludando a todos los oyentes conectados. Estamos en la web, en la página de la radio, en streaming. Estamos en vivo en Bahía, la estación FM, con los amigos de Coronel Dorrego. Abrazo enorme para la gente de Dorrego, FM Manantial, que nos pone al aire. Saludos para Sergio Corral, todo el equipo de Manantial. Estamos en Pigüé, Saavedra Pigüé. Prontito hay novedades. Allí estaremos también haciendo radio en vivo en el estudio de Radio Fan. La producción labura en novedades. Mi amigo Nico Schau, todo el equipo. Vamos todavía.

Vuelvo con la trivia que tenemos, la trivia mundialista. A ver, que tiene que ver con las mascotas de mundiales. ¿Cuál fue el país que organizó un mundial hace bastante tiempo que rompió el molde, digamos, de mascotas al elegir una fruta? Una naranja, más precisamente, que estaba vestida de futbolista. ¿En qué mundial? ¿En qué país? Después seguía la línea, digamos, como para que tengan una idea, México en el 86, que fue un ají jalapeño con bigote y sombrero de mariachi, ese me acuerdo, lo he visto por ahí.

Nos estamos comunicando. Vamos a escuchar más canciones en la mañana. Ya venimos actualizando toda la info que tenemos por acá. 10 grados en este momento. 15 de máxima, fin de semana. Mucho, mucho frío. Guarda con la nieve. Ojo, ¿eh?

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0: Cuta Amarga, Caramelo Santos, cerquita de las 11 de la mañana. 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

anoche vi la película. No, una cosa pero tremenda. Michael Jackson. El sobrino, ¿no? Hace el papel. Y además ya supera los 800 millones en taquilla en cines. Ahí está, Jafar Jackson, el sobrino de Michael Jackson, ha dicho que espera que su tío esté sonriendo desde el cielo. Esto lo declaró antes del estreno de la película, ¿no? Interpreta a Michael. Quizá llegó a los cines de todo el mundo. Ahí se van subiendo algunas plataformas digitales. A esa, la que es súper para mirar películas. Está rompiendo récord histórico en la taquilla mundial. Dicen que ya ha superado a los Juegos del Hambre y también Crepúsculo.

Sí, la que salió a cruzar al desplomado Adorni Villarruel, ¿no? Cruzó a Adorni, me parece una vergüenza su accionar y sus explicaciones. La crítica estuvo dirigida a las declaraciones realizadas por Adorni luego de hacer pública su declaración jurada patrimonial. La vicepresidenta volvió a tomar distancia de Adorni, cuestionó duramente las explicaciones que brindó el jefe de gabinete sobre su patrimonio y la presentación de la declaración jurada. Igualmente ahora la justicia sigue investigando, ¿no?, el origen de todo esto. El pendrive. Bueno, seguimos en la mañana. Vamos a la pausa comercial y ya venimos en un ratito con mucho más. Acá estamos en vivo y en directo en la mañana de la radio. 10:57 minutos. ...10 grados la temperatura.

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21: ¡Apa! Acá venimos. Sí, sí. Así, con toda la potencia de Metallica. Con 10 grados de temperatura actual. 11 de la mañana, 13 minutos. ¿Vos? ¿Cómo estás?

este cajón. No, tampoco hay nada. Ahí estamos al aire, me dicen. Bueno, seguimos revisando por acá todos los pendrive, pero no hay caso. Solo música. Estamos escuchando a Metallica. Once de la mañana, 17 minutos. Bueno, bárbaro, ahí sigue revisando. A ver si podemos localizar algún otro pendrive. Perfecto, 11 de la mañana, 17 minutos. Gladelio Valdés. Puede llover el sábado, mucho frío, demasiado. Con apenas 10 de máxima, bajo cero la mínima. Lluvias débiles durante la mañana hasta las 11 de la mañana del sábado, inestable, después parcialmente nublado y soleado por la tarde, pero con apenas 10 grados de temperatura y una mínima de 3 bajo cero para el domingo. Oh.

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0: Bueno, qué tanguitos que metimos por ahí, complaciendo a los oyentes. A ver, pará, tengo comunicación con mi amigo, me pasa una fotito, ¿lo encontró o no? No te puedo creer. ¿Tenía? ¿Nico? A ver.
1: Muy, pero muy, muy buenos días a todos.
0: ¿Cómo anda?
1: ¿Cómo andan?
0: Bien, bien.
1: Desde Pihue, estamos escuchando por Fan 98.3. Día lindo, está fresco, pero
0: lindo.
1: No hay nubes y salió el sol. Así que nada, después de dos semanas podemos volver a germinar tranquilos como
0: tal cual,
1: como plantas.
0: Sí, ¿qué pasó con
1: D a pleno?
0: Me pasó la fotito, que me cuente a ver qué tenía el pendrive.
2: Estoy pelado.
0: Guarda.
2: Sin un centavo.
0: Sigan revisando ahí todos los pendrive.

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1: Se viene el partido inaugural en el Estadio Azteca. Me pego una vuelta por Mar del Plata, la situación recontra complicada. 40 locales cerrados en 60 días es una locura. Bueno, ahí está el panorama que viene siendo gris. Destinos turísticos de la costa. Ya la feliz que venía atravesada por el... Se cagaron a trompadas, ¿no? Taxistas, choferes de aplicaciones. Y a todo esto, 40 locales cerraron en 60 días. Y el gremio propuso un nuevo tema de conversación. El gremio de hoteleros, gastronómicos. Claro, la situación de la gastronomía, el sector hotelero, la seccional marplatense, el gremio, emitió un comunicado hoy denunciando que solo en los últimos 60 días cerraron cerca de 40 establecimientos, que lo parió. La situación es realmente preocupante. Detrás de cada persiana que se baja hay familias que pierden su fuente de ingresos y trabajadores que quedan en la calle. Esto lo afirmó Pablo Santín, es el secretario general del Sindicato de Hoteleros y Gastronómicos de Mar del Plata. Según los datos que tienen, 400 personas están afectadas por la ola de cierres en Mar del Plata. Tremendo.
2: Tristeza absoluta.
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Bueno, ojo que viene bravo en todos lados, ¿sí? La comarca no se queda atrás. Montermoso, un desastre también lo que es el sector comercial. Nos comentaba un colega hace poquito. Está difícil, ¿eh? 11.31 minutos. Qué buen tema. Acá estamos, dando vueltas en el aire, jueves.

Vamos entrando en la parte final de a poquito. Olga, anda por ahí. ¿Cómo te va? Te mandamos un saludo. Julián nos está escuchando. Matías, mucha gente laburando. Por las rutas de la comarca también nos sintonizan, donde nos permite el alcance. Por la web, en diferentes puntos del país. Bueno, contentos como siempre de estar con todos ustedes. 11 de la mañana, 44 minutos. Además tenemos sol, 12 grados la temperatura actual, pero el fin de semana se viene mucho, mucho frío, con temperaturas bajo cero, para que nos tengan en cuenta con el tema de la zona fría. Ay, ay, ay. Que se peguen una vueltita por acá. Todo lo que ha sido de noticia en esta mañana, Adorni, el deslomado, presentó su declaración jurada, se justificó que con su mujer ahorraron en negro y ganaron unos 300.000 en cripto. Sí, sí, además tenían un pendrive por ahí, bueno. ¿Y qué dijo a todo esto el presidente? Al mismo tiempo, Milei reposteó un mensaje. Aseguró que la justicia va a poner un punto final al asunto y que va a quedar claro que Manuel Adorni es inocente, como la de Elio Valdés. Bueno. Y arranca el mundial a todo esto. La triple ceremonia inaugural en México, Estados Unidos y Canadá. 4 de la tarde juegan México, Sudáfrica. 11 de la noche Corea del Sur, República Checa. No se olviden que tenemos una trivia, a ver quién se gana, porque tenemos 2 álbumes del mundial. Gentileza de Tati, librería juguetería. Hoy regalamos uno en un ratito. Estamos charlando o recordando las mascotas de los mundiales. Este mundial, claro, tiene 3 mascotas. Un alce canadiense, un jaguar mexicano y un águila de Estados Unidos, ¿no? Las mascotas. Ahora, la pregunta para hoy es la siguiente. ¿En qué mundial, organizado por qué país, allá década del 80, tuvo una naranja que estaba vestida de futbolista? Una naranja vestida de futbolista. ¿Qué país?

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Pero muy buenas días, ¿cómo le va? ¿Cómo anda familia? ¿Cómo anda gente? ¿Cómo estás vos que estás trabajando ahí en el auto? Que estás llevando gente, que estás llevando pedidos a vos que tenés en tu negocio. Vos que viniste, saliste de trabajar y te fuiste a comer a tu casa. ¿Cómo anda todo eso? Hermoso día de hoy, 12 grados, soleado. Y empezamos este programa, que siempre empezamos así, con un pequeño saludito, siempre empezamos así, como saludándonos, como quien se ve y se encuentra, como quien llega a tu casa, y es así como nosotros nos queremos sentir, que vamos llegando a tu casa. Hoy tenemos, miren qué hermosa temperatura, porque la verdad que después de tantos días de lluvia, venía bien estos días de sol, Hoy tenemos una temperatura de 12 grados y subirá hasta llegar a un pico de 14 grados. Mirá, qué bueno eso, che. A ver ahí. ¿Qué más tenemos? Sensación térmica, 15 grados. ¿Por qué? Es más cálida debido a la humedad, que tenemos una humedad copada. Sensación térmica, 15 grados. Después lo que tenemos es cubierta de nubes, no, tenemos un 0% de cobertura de nubes, por lo menos acá, en el estudio 2. Precipitaciones no se ven, por suerte. Y un viento de norte, a 12 kilómetros a la hora, que nos esperan ráfagas de más o menos 23 kilómetros, Pero el norte clavadito está, che, mirá, acá en la brújula. La humedad del 57%, humedad relativa, con 4 grados el punto de rocío. Y va a disminuir esta humedad al 40% más o menos a las 15 horas. Índice UV bajo de 1, eso está buenísimo. La velocidad del viento, la visibilidad, 20 kilómetros a la hora. Mejora con la distancia de visibilidad máxima de 75 kilómetros. Prevista a las 16 horas, espectacular. La presión atmosférica, 1019 milibares, y ha aumentado lentamente las últimas 3 horas. ¿Cuántas horas de sol? Porque cada vez nos estamos llegando. Estamos llegando al invierno y cada vez tenemos, o sea, los días se van siendo cada vez más chicos hasta que llegue, creo, si no me equivoco, el 21, que es el equinoccio, bueno, no sé si es equinoccio o solsticio, no lo sé muy bien, de invierno, y que es el día más corto, y después empieza a alargarse. El sol salió a las 8:21 y se fue, y se va a ir a las 5:55 p.m. Así que 9 horas 33 minutos de sol vamos a tener, y de luna, que va a salir a las 4:10, eso vamos a tener 10 horas 41 minutos de sol, de luna, perdón. Y la fase lunar está al 17%. Así que la siguiente luna llena es el 29 de junio, si a vos te interesa y sos ese lobizón. ¿Cómo va a estar la temperatura este fin de semana? Que es largo. Fin de semana vamos a tener el viernes 15 grados 5 de mínima. El sábado se esperan algunas lluviecitas, una baja probabilidad de lluvia. Que tenemos y vientos de ahora estoy viendo acá que aumentó un 93%, vamos a tener la posibilidad de probabilidad de lluvia. Bueno, el sábado 6-5, 6 grados 5 de mínima. El domingo vamos a dar 9 grados, tenemos acá 9 grados y 1 de mínima. El lunes, 13 grados, 2 de mínima. Se esperaba nieve por ahí para el sábado, pero me parece que, no sé, por ahí se corre, por ahí no, un 70% de humedad, dice Agrabajo. Mira, 70% de probabilidades de lluvia tenemos el sábado. Pero puede ser nieve, ojalá que pueda ser nieve. Bueno, por ahí nos nieva o nos llueve el sábado en este fin de semana largo. Así que ya tenés planes. Bueno, contanos, decinos. Mandale un saludo a alguien. Bueno, a todo eso, mientras nos vamos medio acomodando, vamos a escuchar la musiquita de nuestro programa, porque eso indica que empieza con todo este programa que se llama Algo Está Pasando. ¿Y cuándo empieza, me dirás vos? Cuando se escuche esta apertura.

así comienza el Mundial. Este tema oficial que es Dai Dai, de Shakira, que después lo vamos a escuchar un poquito más, porque bueno, música de los mundiales, qué bien que vino esto, y ahí está, y empieza, para los fanáticos del fútbol. A ver, dejamos correr.

0: países de Canadá, México y y Estados Unidos. Muy bien, ahí va. Vamos a ver si podemos escucharlo ahí, que no quiero bajar demasiado el volumen de la música. Ahí está. Muy bien, acá estamos. Y noticias del Mundial. Vamos a tirar algunas noticias del Mundial que tenemos. Llegó el día más esperado para los fanáticos del fútbol. Este jueves se pone en marcha hoy el torneo de selecciones más importantes del mundo. Y tenemos el cronograma del día del Mundial 2026. Hoy a las 16 horas inaugura México, país organizador de una de las sedes del Mundial, contra Sudáfrica a las 16 horas. Y a las 23 horas juega Corea del Sur en su partido inaugural contra República Checa. Después tenemos los candidatos, mira acá, los 10 candidatos a ganar el Mundial 2026 según la inteligencia artificial. Le hemos preguntado a la inteligencia artificial cuáles serían los candidatos del Mundial de Estados Unidos, Canadá y México del 2026. Y hay varias selecciones que aparecen como candidatas a pelear hasta las instancias finales. En el medio de la ansiedad mundialista, la Agencia Nacional de Noticias le consultó a la inteligencia artificial cuáles son las selecciones que se consideran como que las que tienen más chances de ganar el Mundial. Y la Argentina ocupa una curiosa posición. Según la IA, el candidato oficial es España. Segundo, como siempre, ¿quién? Francia. Tercero, Inglaterra. Cuarto, Brasil. Quinto puesto aparece Argentina, una voz. Sexto puesto, Alemania. Séptimo puesto, Portugal. Octavo, Países Bajos. Noveno, Uruguay. Y décimo, Bélgica. Y la voz, Después tenemos Marruecos, sufrió dos bajas de último momento antes del debut ante Brasil. La selección de Marruecos confirmó este jueves las bajas de Assel Souli y Nayet Aguared para el Mundial 2026. A dos días del debut frente a Brasil, luego que ambos futbolistas no lograran recuperarse de sus respectivas lesiones, fueron reemplazados por Anime Sbai y Marwane Saadani. El golpe más reciente fue el de Assel Souli, delantero del Betis, quien sufrió un esguince de rodilla durante el amistoso del último domingo ante Noruega y quedó descartado después de que el cuerpo médico evaluara su evolución durante las últimas horas. Esto permite, porque tenemos una lista, se haya armado una lista larga, entonces podés sumar algunos jugadores. Después acá dice, el Chiqui Tapia posó con Infantino antes del Mundial y le dedicó mensaje. El Chiqui Tapia publicó una foto junto a Gianni Infantino, presidente de la FIFA, en lo que pareció ser una carrera de camaradería previa al inicio del Mundial, y acompañó la imagen con un mensaje directo: siempre a tu lado. Infantino, tras el escándalo con el árbitro somalí, dijo: no somos los reyes del mundo. El presidente de la FIFA habló sobre la deportación del árbitro somalí Omar Abdur Artan, a quien Estados Unidos le impidió el ingreso por problemas en la verificación de antecedentes, y aseguró que el organismo intentó intervenir, aunque admitió que no puede controlar todas las decisiones de los países sedes. El dirigente calificó como lamentable lo que ocurrió con Artán, que había sido seleccionado para impartir justicia en el Mundial 2026 y estaba ante la posibilidad histórica de convertirse en el primer árbitro somalí en dirigir una Copa del Mundo. Los vaticinios de los astrólogos sobre la selección argentina en el 2026. Anulamos mufa, pero ahí vamos. Astrólogos y videntes afirmaron que la selección argentina llegará por lo menos a cuartos de finales o a semifinales del Mundial de Estados Unidos, México y Canadá del 2026. Y hasta algunos se animaron a ir por más, ya que arriesgaron que la escaloneta volverá a levantar el trofeo. Como en cada Mundial, aquellos que hacen las predicciones y vaticinios mediante diferentes maneras, astrología, evidencia, tarot, son consultados para ver si el conjunto albiceleste podrá repetir el título de Qatar 2022. Se pone en marcha en el partido inaugural entre México y Sudáfrica, dice acá, otra noticia. Por la primera fecha de Grupo A, que ya hablamos, será el partido inaugural de Estados Unidos, Canadá y Mundial. Se encuentra que está aprobado para las 16 horas, hora argentina, que se llevará a cabo en el mítico Estadio Azteca de la Ciudad de México, donde Argentina levantara la Copa Mundial. Contará con la cobertura en vivo de la radio y de la Agencia Nacional de Noticias, y se podrá ver a través de Telefe, Paramount Más, Disney Más Premium y DS de D Sport. El árbitro designado fue el brasilero Wilton Sampaio, mientras que en el VAR estará el paraguayo Eduardo Cardoso. acá tenemos a la ¿qué más tenemos? La actividad, la primera actividad se conducirá al partido de partido de República Checa. Bueno, estas fueron las noticias del Mundial. ¿Qué más tenemos? Ya acá tenemos acá, el Mundial se pone en marcha en el partido inaugural entre México y Sudáfrica, esto ya lo hablamos. Y acuérdense que también juega a las 23 Corea del Sur y República Checa, en otro partido correspondiente a la fecha de grupo A. Corea del Sur llega con una edición como una fija en las últimas elecciones mundialistas, ya que viene diciendo presente desde México 1986, incluso sorprendió al mundo al alcanzar las semifinales en Corea-Japón 20 del 2002. La República Checa, por su parte, disputará su primer mundial desde Alemania 2006 y buscará superar por primera vez a la fase de grupos desde que dejó de llamarse Checoslovaquia. El árbitro del encuentro, que se disputará en el Estadio Chivas de Guadalajara, será el egipto Amin Mohamed Omar, mientras que en el VAR dirá presente su compatriota Mahmoud Ashour. Muy bien, acá, bueno, empieza. ¿Y vos, cómo te llevas con el Mundial? Contanos. Contanos si te gusta, si tenés cábala, si no tenés cábala, si a vos te parece que no sirve para nada, si mirás otras cosas, si es un momento para relajarte, o si te encanta y sos fanático y tenés todas tus cábalas y miras todos los partidos del Mundial, como este servidor, que mira todos los partidos del Mundial. Bueno, llámanos. ¿A dónde? Bueno, comunícate al teléfono que te van a cantar exactamente ahora nuestros coros de ángeles.
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Y si algo está pasando y te lo empezamos a contar y te lo empezamos a decir, y acá estamos con esta noticia, se empezó el mundial, ya sabemos. Después tenemos la UEPSO, la UPSO, abrió una inscripción para cubrir un cargo docente en Torkins. Si vos sos docente, si estás ahí, la Universidad de la Provincia del Sudoeste, UPSO, abrió la inscripción para cubrir un cargo. Quiero ver acá si podemos bajar un poco la música para que no sature. Ahí está. Muy bien. Tuki tuki, acá tenemos. Bien, volvamos a la noticia. No, acá estábamos. Qué tío, ¿qué estamos haciendo? Bueno, la Universidad Provincial del Sudoeste, UPSO, abrió la inscripción para cubrir un cargo de profesor invitado en la sede de Torkin, destinado a la carrera de Tecnicatura Universitaria en Tecnologías Web y Aplicaciones Interactivas. La convocatoria responde a la materia modelado de software, que se dictará durante el segundo cuatrimestre del 2026 bajo modalidad virtual sincrónica. Los interesados podrán inscribirse del 12 al 21 de junio a través del sitio web de la UPSO, donde deberán presentar la documentación requerida y acreditar los antecedentes establecidos en la convocatoria. Entre los requisitos se solicita contar con un título universitario y experiencia docente, además de tener domicilio en alguna localidad de la provincia de Buenos Aires. Acá están los requisitos, así que la Universidad Provincial del Sudoeste está buscando para cubrir un cargo de profesor invitado con la carrera de la Tecnicatura Universitaria en Tecnologías Web y Aplicaciones Interactivas. Así que ya sabes. Muy bien, acá que tenemos. El gobierno eliminó una instancia de validación para patentes. A ver qué dice acá, cómo es esto, de qué se trata. El gobierno eliminó pautas rígidas para el patentamiento en áreas sensibles que incluirán la doble validación técnica por distintos organismos mediante la resolución conjunta 1 del 2026, publicada este jueves en el boletín oficial. La medida deja sin efecto la resolución conjunta 99 y la 810 del 01, lo cual obligaba al Instituto Nacional de la Propiedad Industrial, el INPI, a conformar grupos de trabajo permanentes con diversos organismos descentralizados para definir criterios sobre la patentabilidad de materia viva y sustancias naturales. En la nueva normativa se explicó que aquel esquema introdujo rigidez en el mecanismo de la actualización de las directrices sobre patentamiento, dificultando la modificación de los criterios técnicos en función de los avances científicos, tecnológicos y jurídicos, tanto a nivel nacional como a nivel internacional. Muy bien, acá Colapinto va para recuperación del GP en del Gran Premio de España de Fórmula 1. El piloto argentino Franco Colapinto disputará este fin de semana el Gran Premio de España en Barcelona, correspondiente a la séptima fecha del campeonato de la Fórmula 1. Colapinto llega a este Gran Premio luego de tener una muy floja actuación en Mónaco, donde no pudo destacar en ningún momento y además terminó decimoquinto entre los 15 que terminó la carrera. Es por esto que el argentino buscará recuperar el gran nivel que venía demostrando en semanas anteriores y que le permitió terminar séptimo y sexto, respectivamente, en los grandes premios de Miami y Canadá, en la que fueron sus mejores resultados en la categoría. En lo que respecta a dar pelea por el título, el cómodo líder es el italiano Andrea Kimi Antonelli, de Mercedes, quien se impuso en las últimas 5 carreras y quiere convertirse en el campeón más joven de la historia de la Fórmula 1. Antonelli, de solo 19 años, tiene 156 a dar pelea por el título. El cómodo líder es el italiano Andrea Kimi Antonelli, de Mercedes, quien se impuso en las últimas 5 carreras y quiere convertirse en el campeón más joven.

italiano Oscar Piastri de McLaren. La actividad del GP de España comenzará este viernes con las primeras prácticas libres, mientras que el sábado será la tercera sesión de entrenamientos y la clasificación. Finalmente, la carrera se llevará a cabo el domingo a las 10 de la mañana. Bueno, vamos a ver ahí, ¿eh? Vamos a ver si Cola se puede meter y podemos sumar algún puntito más dentro de la Fórmula 1. Bien, cáncer de próstata. Se diagnostican más de 11.000 casos por año en Argentina. El cáncer de próstata es el tumor más frecuente entre los hombres en Argentina y, según datos del Ministerio de Salud de la Nación, cada año se diagnostican más de 11.600 nuevos casos, lo que representa cerca del 19% de todos los tumores malignos detectados en la población masculina. Según un informe al que accedió la Agencia Nacional de Noticias, este tipo de cáncer representa el 18,7% de los tumores malignos en varones y la tasa de incidencia es de 42 casos por cada 100.000. Aunque el dato publicado por el Instituto Nacional del Cáncer, INC, proviene de la estimación Globacam del 2020, que continúa siendo la referencia utilizada en Argentina para incidencia nacional. Muy bien. Una vez avanzada la enfermedad, dice acá, a ver, se trata de un tumor que se desarrolla en la glándula que está ubicada debajo de la vejiga y rodea el segmento inicial de la uretra. En esta etapa temprana suelen ser asintomáticos, lo que hace que la detección precoz sea especialmente importante. ¿Qué más? Una vez avanzada la enfermedad, los síntomas más frecuentes son presencia en la sangre de orina, sensación de ardor o dolor al orinar, necesidad de hacer pis con más frecuencia o urgencia, dolor en la zona baja del abdomen o una región lumbar. Cuanto más temprano se detecte, mayores son las posibilidades de que el tratamiento sea eficaz. Porque hoy es el día del cáncer de próstata, así que hacerse los chequeos, muchachos, dale, que no son grandes cosas. Y está buenísimo que uno se pueda hacer los chequeos y estar un poquito mejor. Los procesos o los prospectos de medicamentos pasarán a ser digitales. La Administración Nacional de Medicamentos, Alimentos y Tecnología Médica, la ADMAT, acá tenemos en el prospecto de los medicamentos es una herramienta central. Para pacientes y profesionales de la salud que accedan a la información clave sobre los medicamentos, incluyendo indicaciones terapéuticas, para qué sirve, dosis, formas de administración y de conservación, posibles efectos adversos, contraindicaciones e interacciones con otros medicamentos o alimentos, entre otros aspectos importantes. Consultar el prospecto promueve un uso seguro y responsable de los medicamentos, y la Cámara Argentina de Especialidades Médicas, la ACM, valoró la reciente disposición 2891-2026 de la Administración Nacional de Medicamentos y Tecnología Médica, la ADMAT, publicada en el Boletín Oficial, que establece la obligatoriedad de implementar el etiquetado digital en todos los medicamentos comercializados en el país. A través de la incorporación de un código QR o similar en los envases de todos los medicamentos, se podrá acceder de manera digital a prospectos e información para los pacientes actualizada, según indicó un informe que tuvo acceso a la Agencia Nacional de Noticias, en la que se señaló además que la medida representa un avance significativo en materia de evolución regulatoria y acceso a información confiable. A partir de esta normativa, todos los medicamentos, tanto los de venta libre como los que requieren receta, deben contar en su envase con un código bidimensional que permita acceder mediante un teléfono celular u otro dispositivo móvil al prospecto vigente aprobado por la ADMAT y la información destinada tanto a pacientes como a profesionales de la salud. Bien, celebramos eso, Muy bien. En otro lindo de cosas, en la parte nacional, el jefe de gabinete Manuel Adorni reveló esta noche que antes de asistir a una entrevista televisiva presentó su declaración jurada y atribuyó las acusaciones al error de haber ahorrado en negro. Adorni explicó que la presentación vence el 31 de julio próximo y él la entregó, al igual que con las presentaciones rectificadas del 2023 y 2024. Desde los 18 años, incluso antes, trabajé en el sector privado y mi mujer también se dedicó toda la vida al sector privado y hoy también lo hace. Toda la vida ahorramos y los pusimos en negro, como la mayoría de los argentinos que tuvo la suerte de ahorrar, indicó el jefe de gabinete en declaraciones a la señal de cable de la Nación Más. Adorni remarcó que tenía que demostrar que no era chorro y la única forma era presentando la declaración.

0: de Adorni un poquito, y la verdad es que dudoso, permitime dudar, decía un programa de televisión. Bien, Punta Indio sumó una nueva sal elaborada para productores lácteos, vamos todavía ahí. ¿Qué más tenemos acá? El ministro de Desarrollo Agrario, Javier Rodríguez, encabezó este miércoles una jornada de trabajo en el partido de Punta Indio, donde inauguró junto a la ministra de Mujeres y Diversidad de la provincia de Buenos Aires, Estela Díaz, una nueva sala de elaboración de la cooperativa de trabajo Amanecer Organizado, AMAOES. Entregó además habilitaciones productivas y pusieron en marcha un nuevo espacio de agregado de valor en el paraje Vieites del partido de Magdalena. Javier Rodríguez destacó el trabajo colectivo que hizo posible el crecimiento de la cooperativa y remarcó la importancia de agregar valor en origen. Este proyecto tiene un componente fundamental que es el valorar el trabajo local, el trabajo de los tamberos y las tamberas, y que esa producción puede volcarse en la comunidad. Promover la producción y el consumo local es clave para generar más oportunidades de trabajo, afirmó. Además, subrayó el rol del Estado en el fortalecimiento de las economías regionales. Estamos generando oportunidades concretas de trabajo y fortaleciendo el derecho al arraigo para que las personas puedan desarrollarse en el lugar donde nacieron y crecieron. Qué importante es eso. En este sentido, sostuvo que la nueva sala elaborada representa el reconocimiento a la producción local, al agregado de valor, a la generación y al acompañamiento del sector público, y celebró que la cooperativa haya tenido habilitaciones que le permitirían ampliar su mercado. Hoy estamos mostrando que hay otro camino posible, dijo. Trabajar de manera conjunta en la comunidad y con el Estado para alcanzar los objetivos que nos proponemos. Por su parte, Estela Díaz afirmó, celebramos la autonomía creciente que da tener un emprendimiento propio, los recursos económicos, estar asociadas con otras mujeres y sectores productivos y con un Estado que tiene una mirada que promueve que se articulen estas iniciativas. Tenemos que confiar y creer que esta fuerza de transformación y de talento que tienen nuestras mujeres y diversidades muestra que la vida la construimos y la hacemos entre todos. Muy bien ahí. Vamos a saludar esto. Cuando hablamos de Estado estamos hablando del Estado provincial. Claramente, ¿no? No tendríamos que ni agregar nada. A ver qué más tenemos acá. Diputados provinciales de Provincias Unidas y la coalición buscan relanzar ficha limpia, dice acá. Diputados de Provincias Unidas y la coalición cívica buscan relanzar ficha limpia. ¿Qué más tenemos acá? Lanza una campaña para prevenir estafas en pasajes para Mundial 2026. Kicillof renovó un acuerdo con UNICEF para fortalecer políticas de niñez y adolescencias. El Garraham denunció una deuda millonaria con Bioma. Récord histórico de pasajeros en el aeropuerto argentino durante el 2026. Bueno, ahí tenemos las noticias que vienen haciendo. Tenemos más noticias del Mundial, claramente que tenemos ahí. El jefe de gabinete Adorni rompió silencio y dijo, con Bettina no vamos a entrar a ningún blanqueo. Claro, era un poquito sospechoso, señor. Bueno, para no calentarnos tanto y para que no tengamos que estar puteando a nadie, vamos a dejar tu mensaje, dejá tu mensaje, te queremos escuchar. Dice el tema, bueno, dejanos tu mensaje y decinos qué opinas.
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0: El lado oscuro del corazón, Dante Spinetta, qué temazo. Muy bien ahí. Y para vos que te está interesando seguramente, o te empieza a interesar, o te interesó, el interés por el Feng Shui no es casual. Quiero comentártelo. En un contexto donde el estrés, el cansancio mental y la falta de descanso forman parte de la rutina diaria, cada vez más personas buscan herramientas simples para sentirse mejor en su propio espacio, dice el informe. Acá tenemos en evidencia, al revisar el interés a lo largo del tiempo sobre este tema, es una herramienta donde vamos viendo qué, cómo y qué nos podemos hacer sentir mejor. En el hogar dejó de ser solo un lugar funcional y pasó a entenderse como un refugio emocional. Y el Feng Shui aparece como una guía accesible para mejorar el bienestar sin grandes inversiones ni cambios dramáticos. Esta filosofía milenaria despierta curiosidad porque propone algo que resulta intuitivo, que en el entorno influye en cómo pensamos, dormimos y nos sentimos. Ordenar, mover muebles o cambiar la orientación de un objeto ofrece la sensación de recuperar control sobre la vida cotidiana. Más allá de las creencias, el Feng Shui conecta con una necesidad profunda de equilibrio, seguridad y calma, y por eso sigue ganando protagonismo entre quienes buscan mejor su calidad de vida a partir de pequeños ajustes en su entorno. ¿Dónde hay que colocar la cama según el Feng Shui? Dormir bien no depende solo del colchón o la almohada. Para el Feng Shui, la cama es el mueble más importante del dormitorio porque es el lugar donde el cuerpo baja las defensas y se recupera física y mentalmente. Por eso su ubicación correcta puede marcar la diferencia entre un descanso reparador y noches de sueños interrumpidos. Aunque no siempre es posible lograr la disposición ideal para las dimensiones del ambiente, conocer las reglas básicas y sus alternativas permite mejorar notablemente la energía del espacio. Según el Feng Shui, la mejor ubicación para la cama es la llamada posición de poder. Se trata de colocarla en diagonal a la puerta de entrada del dormitorio, de modo que se pueda ver el acceso sin quedar alienado directamente con él. En esta posición transfiere seguridad y control del entorno, dos factores claves para lograr un descanso profundo. Sin embargo, la cama no debe apoyarse en una esquina, ya que eso bloquea el flujo de energía y dificulta el acceso para ambos lados. Una de las posiciones más desaconsejadas es dormir con los pies apuntando directamente hacia la puerta. Conocidas en el Feng Shui como la posición de la muerte, esta ubicación genera una sensación inconsciente de vulnerabilidad y altera el descanso. Si no es posible mover la cama, se recomienda mantener la puerta cerrada durante la noche o colocar un mueble abajo o un banco de pie de la cama como herramienta energética. ¿Qué pasa si la cabecera queda alineada con la puerta? Dormir con la cabecera en línea directa con la puerta puede provocar inquietud y un sueño poco profundo. Para compensar esta disposición, el Feng Shui sugiere cerrar o entrecerrar la puerta al dormir, colocar una lámpara de mesa alta, redondeada y estable que funcione como protección. Usar elementos suaves que refuercen la sensación de contención. Dormir con la puerta a espaldas.
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Ahí está, vamos todavía con el cuelgue y el parque acuático, ahí van llegando los mensajes. Bueno, después de una retada que me dice, deja de pedir mensajes y vas a clavar el visto, dice, mi feng shui está todo al revés, todo lo que está mal, dice Lucy. Así está mi cama, está todo al revés. Bueno, Lucía, es que no estarás descansando muy bien entonces, Y hoy es jueves y tenemos nuestra comunicación. Le mandamos un beso grande, grande, grande a Lu. Amiga y además oyente de nuestro programa de radio. Tenemos nuestra comunicación, como todos los jueves, con nuestro profe, que nos va a traer tecnología, que nos trae ciencia, que nos trae su sapiencia en todo lo que tenemos que ver con el mundo de la astrología, la astronomía, la ciencia en general. Vamos a ver si está despierto, porque por ahí está preparándose y se acostó tarde o no, o por ahí está preparándose para ver hoy el mundial. Bueno, eso nos lo va a decir ahora nuestro profe. A ver si lo tenemos por acá, vamos a hacer la llamada por teléfono. A nosotros nos gusta llamarlo en vivo siempre, ¿eh? A ver. Vamos a ver si estamos. Lo estamos llamando. A ver ahí. No tenemos ahí la comunicación. A ver con el profe si está por ahí. Vamos a volver a intentar hacer la llamada. A ver. Ahí me escribió. A ver ahí. No tenemos ahí la comunicación. A ver con el profe si está por ahí. Vamos a volver a intentar hacer la llamada. A ver. Ahí me escribió. A ver ahí. No tenemos ahí la comunicación. A ver con el profe si está por ahí. Vamos a volver a intentar hacer la llamada. A ver. Ahí me escribió. A ver ahí. No tenemos ahí la comunicación. A ver con el profe si está por ahí. Vamos a volver a intentar hacer la llamada. A ver. Ahí me escribió. A ver ahí. No tenemos ahí la comunicación. A ver con el profe si está por ahí. Vamos a volver a intentar hacer la llamada. A ver. Ahí me escribió. A ver ahí. No tenemos ahí la comunicación. A ver con el profe si está por ahí. Vamos a volver a intentar hacer la llamada. A ver. Ahí me escribió. A ver ahí. No tenemos ahí la comunicación. A ver con el profe si está por ahí. Vamos a volver a intentar hacer la llamada. A ver.

0: Fíjate la segunda ventana que se abre del SAMCAS. ¿Cuántas tenés abiertas?
1: Tengo ¿Tenés abiertas? Las dos? Ahora corre el numerito y está corriendo. Ahora está corriendo el numerito. Por ahí estamos saliendo. Tengo dos abiertas. A ver ahora.
0: ¿Cuánto dice? Claro, en la segunda te corre el numerito.
1: Vamos a ver ahora. Dice, esto es, si nos estamos comunicando ahora, si no, es radio en vivo.
0: Ah, estamos en vivo. Queremos creer que estamos en vivo. Sí, la segunda ventanita del SAMCAS, que se abre ahí con, si no recuerdo mal, con...
1: Ahora Coder. Sí, ahora sí nos dice.
0: ¡Vamos, caranchos!
1: Ahora sí. Entonces vamos a volver a empezar, me parece todo.
0: Volvemos a empezar. Espere. ¿Cómo no? Por supuesto, no, porque...
1: Vamos a decir todas las cosas graciosas que dijimos.
0: Así que lo del Fernet.
1: A ver, ahora sí, dice. Ahí está. Ahí nos está hablando el director de la radio, que nos está diciendo que sí estamos saliendo al aire. O sea que todas las cosas inteligentes y todo eso que usted
0: se había dicho...
1: Sí, ahora sí. Ahora ya estamos.
0: No sé saliendo. Si me va a salir tan inteligente, pero bueno, no hay problema porque estamos acostumbrados. Nosotros sabemos que el público se renueva, como dice Mirta. Y bueno, ahora seguramente, por lo menos los oyentes se están renovando porque nos vuelven a escuchar. Así que comenzamos desde el principio nuevamente, que estábamos hablando de otros mundos.
1: Otros
0: arrancamos
1: mundos.
0: Arrancamos con esta idea de contarle alrededor de esta búsqueda.

0: saga milenaria, ancestral, que tiene, o esa pregunta más que nada, la humanidad acerca de la existencia de otros mundos habitables, por supuesto, ¿no? Yo le contaba que había dos bandos, estaban que los que respondían a la pregunta de si estamos solos, bueno, estaban los que creen firmemente en que en algún lugar de este vasto universo plagado y cuajado de estrellas, miles y millones de estrellas, es inevitable que exista vida, y están los que dicen que la vida en la Tierra ocurrió por una sucesión de causas favorables y de coincidencias. Así que, bueno, la ciencia se ha encargado de buscar una respuesta a esta pregunta, y lo curioso es que ya hace 3 décadas se han empezado a encontrar los primeros exoplanetas.
1: Exoplanetas. ¿Sí?
0: Exoplanetas. Yo le contaba que un exoplaneta es un planeta, pero que está fuera del sistema solar. O sea, que no gira alrededor del Sol, sino que es un planeta que gira alrededor de otra estrella.
1: Claro.
0: Una cosa loquísima. Bueno, hasta el día de la fecha se han encontrado más de 6.000 exoplanetas confirmados.
1: 6.000 exoplanetas. Confirmados.
0: Confirmó, y hay varios miles que aparecen todavía en la lista para verificarlo. O sea que hay un montón.
1: Ajá.
0: Un montón de planetas allá afuera. Entonces, claro, usted me preguntaba, ¿pero todos pueden albergar vida?
1: Sí.
0: No. Para que encontremos vida, por lo menos vida como la conocemos acá en la Tierra, que es un poco la reflexión que queremos dar al final. Nosotros sabemos que acá en la Tierra la vida surgió en el agua. ¿Sí? Hace ya 4.500 millones de años. Y bueno, entonces buscamos agua líquida en otros planetas, porque hacemos 2 más 2, 4, ¿no? Si la vida acá en la Tierra surgió en el agua, busquemos agua líquida a ver si ahí también surgió la vida. Ahora, no es tan sencillo encontrar agua líquida en el frío del espacio o en el calor abrasador del entorno de una estrella. Y ahí surge lo que se conoce como zona habitable. Porque imagínense un planeta que se encuentre demasiado, un exoplaneta que se encuentre demasiado lejos de una estrella,
1: sí,
0: va a estar, si tuviera agua, incluso si tuviera agua,
1: sí, tuviera
0: esa agua estaría congelada.
1: Ajá.
0: Y este es el momento en el que usted hace referencia al Fernet.
1: Claro, que yo le decía que estaba buenísimo, para, es un planeta fernetero este.
0: Claro, ahí sale mucho el Fernet.
1: Claro.
0: Ahora bien, contrariamente, si este exoplaneta está demasiado cerca de la estrella, va a hacer mucho calor y el agua no va a estar ya en estado líquido, sino que en estado gaseoso.
1: Pero vamos a buscar hielo al otro planeta, por ahí.
0: Y, claro, vamos a hacer las compras,
1: claro.
0: Claro, como quien va al hacer un delivery. Bueno, claro, si uno reduce o hace un filtro de estos más de 6.000 planetas, y se pregunta cuántos de todos ellos se encuentran en esta zona habitable que, sí, permite la existencia del agua en estado líquido, ya nos quedamos con unas pocas decenas.
1: Ajá.
0: 30, 40, ya son menos.
1: ¿De 6.000, 30?
0: Ya son menos.
1: ¿40?
0: Claro.
1: Claro.
0: ¿Viste? Se reduce un montón. Bueno, le traje dos candidatos a de estos sistemas que han pasado todos los filtros.
1: Ah,
0: ¿sí? Dos sistemas,
1: sí,
0: planetarios. Que se encuentran en esta zona habitable.
1: Por si hacemos pelota este también, ¿no? Por si hacemos pelota a este mundo, tenemos como un plan B.
0: Claro, bueno, está lo que dice, claro. ¿Qué tienen que andar buscando otros lugares? Seguro que también lo van a hacer pelota. Pero bueno, a veces es como que es inevitable, porque este, claro, como que ya lo estamos haciendo pelota, como dice usted. Busquemos otro como para salir de raje. Bueno,
1: este está,
0: lo que dice que sí.
1: Este ya está, ya le hicimos pelota. No hay forma de volver para atrás. Busquemos otro, empecemos de nuevo.
0: Es que está lo que dicen que estos magnates, los tecnomagnates, los tecnofeudales,
1: sí,
0: de ahora, Elon Musk, Jeff Bezos, están pensando en viajar a la Luna y después a Marte, un poco por el mismo motivo, ¿eh? Ya estamos haciendo pelota. O cuando se revelen todos, cuando se den cuenta de que lo estamos haciendo todos estúpidos por el celular y se vengan contra nosotros, salimos de raje. Un poco científicamente, pero es un poco así la hipótesis de esta gente.
1: Ya lo predijo, bueno, Ya lo predijo los Simpsons.
0: Todo está en los Simpsons, claro que sí. Bueno, uno de los sistemas más interesantes que se ha encontrado, sí, es uno que se llama TRAPPIST-1.
1: TRAPPIST-1.
0: Es uno de los... Sí, sistemas planetarios más fascinantes que se encuentra, claro, a 40 años luz de distancia, que es un montón de montones. Así orbitan 7 planetas rocosos de tamaño similar al terrestre, pero lo llamativo es que de los 7, cabrían cómodamente dentro de la órbita de Mercurio, alrededor del Sol. O sea, en lo que es la distancia Tierra, Mercurio-Sol, en esa distancia, allá en la otra estrella, ya acomodaron a estos 7 planetas.
1: Ah, mire usted. Mercurio es el primer planeta.
0: Tan raro. O sea, que calor. Mercurio es el primero, claro.
1: Calor, calor.
0: Exacto. Bueno, calor, calor. Pero no tanto, porque esto es posible porque su estrella es una enana roja, mucho más pequeña y fría que nuestro Sol.
1: Ah.
0: Es más fría, entonces le permite a estos planetas, aún estando más cerca, no sufrir tanto calor.
1: Ah, mire usted.
0: Y precisamente, 3 de estos planetas se encuentran en la llamada zona habitable, en la que le contaba recién. 3, donde podría existir agua líquida en superficie. Así que esos siguen en carrera y hay copiosos estudios para ver si podemos detectar vida, que ahora le voy a contar cómo se hace.
1: Claro.
0: Otro candidato muy interesante, este me va a gustar porque está más cercano, es el que se llama Próxima Centauri B.
1: Ajá.
0: Resulta, yo le conté a usted en alguna oportunidad acerca de la estrella más cercana a la Tierra después del Sol, me parece, si no recuerdo mal y si usted no se acuerda mal, que le conté que era Alfa Centauro.
1: Claro, sí, sí,
0: Alfa Centauro. Alfa Centauro. Bueno, el sistema Alfa Centauro en realidad no es una estrella, sino que son 3.
1: Mírate,
0: es una estrella soles. Doble, son 2 estrellas, claro, 3 soles. En realidad son 2 muy parecidos que giran uno alrededor del otro y una tercera que gira alrededor de estas otras 2. Una cosa de locos.
1: Ah, mire usted.
0: Bueno, esta tercera se llama Próxima Centauri y es efectivamente la más cercana a nosotros, con 4 años luz de distancia. Ahora le voy a contar qué significa eso. Bueno, esta tercera Próxima Centauri, que es la más lejana, que como le contaba estaba dándole vuelta a estas 2 centrales. Bueno, Próxima Centauri resulta que tiene un planeta rocoso alrededor de ella.
1: Sí.
0: Que se llama Próxima Centauri B. Tiene una masa similar a la Tierra y se encuentra dentro de la zona habitable.
1: ¡Apa!
0: Es decir, y fíjate que lo loco es que es alrededor de la estrella más cercana. Porque las distancias, usted sabe, en astronomía son enormes.
1: Bueno, pero si consiguiéramos tener algún medio de transporte, digamos, que pueda viajar a la velocidad de la luz, estaríamos como un viaje a Mar de Plata, ¿no?
0: Claro, ahí sí tardaríamos 4 años.
1: Bueno, un poquito más lejos.
0: Viajando a Mar de Plata. Viajando a la velocidad de la luz.
1: Sí.
0: Bueno, ahora voy a contar un poco de eso. Sí, hay que bajar un poco las expectativas porque este planeta está en la zona habitable, pero tenemos un temita.
1: ¿Qué
0: porque
1: pasa?
0: Próxima Centauri no es una estrella tan parecida al Sol, es una enana roja y es muy activa, emite frecuentes llamaradas y una radiación muy intensa. O sea que cada tanto emite bastante radiación y la vida que se pudiera formar en este planetita se vería expuesta a todas esas llamaradas y radiaciones solares, lo que lo dificulta un poco.
1: Bueno.
0: Aún así no perdemos las esperanzas.
1: Pero ¿cada cuánto, más o menos? ¿Usted sabe?
0: No, cada cuánto no lo sé. Frecuentemente, dice acá el informe.
1: Bueno, frecuentemente nos pondríamos fuego. O sea, no se podría hacer en ese planeta, por ejemplo, casas de chozas de barro.
0: Claro.
1: Chozas de paja. Por ejemplo, chozas de paja no.
0: Claro, no, tal cual. Todo de piedra. No es necesariamente el mejor candidato conocido, pero sí es el más cercano. Y fíjese, para dar una idea de la distancia a este planeta, que es el más cercano, alrededor de Próxima Centauri, fíjese, yo le decía que se encuentra a 4,2 años luz de distancia de la Tierra. Eso equivale aproximadamente a 40 billones de kilómetros, o sea, 40 millones de millones de kilómetros. Para tener una idea, para ponerlo en perspectiva, si utilizamos las naves más rápidas construidas hasta ahora, los tipos igual serían enormes. Por ejemplo, tenemos a la Voyager 1 que se lanzó en los 70, que fue la que nos sacó tantas fotos tan icónicas de los planetas.
1: Sí.
0: Bueno, la Voyager 1 está viajando en estos momentos a 61.000 kilómetros por hora.
1: Ajá.
0: Es un montón, 61.000 kilómetros por hora. Aún así, si viajáramos arriba de esa nave, tardaríamos alrededor de 75.000 años.
1: Bueno, llegaríamos un poco tarde a una fiesta de cumpleaños de 15.
0: Llegarse a la regalo si tiene que hacer pis.
1: Claro, claro, ¿dónde parás? El tema es dónde paramos.
0: Claro. ¿Dónde paramos? Pero, actualmente hay algunas tecnologías con proyectos que permitirían mejorar esa velocidad. Está la Parker Solar Probe, actualmente el objeto fabricado del ser humano, que actualmente, bueno, alcanza una velocidad de 600.000 kilómetros por hora.
1: Ah, bueno, se reduciría bastante el tiempo.
0: Un montón. Ahí tardaríamos aproximadamente 6.500 años.
1: Bueno, llegaríamos un poquito más rápido.
0: Un poquito más rápido. Bien, y las nuevas tecnologías, existe el proyecto Breakthrough, que está en, estos son proyectos un poco teóricos, pero hay que ver si se pueden llevar a cabo. Hay uno que se llama Breakthrough Starshot, es un nombre raro, sí, pero propone enviar diminutas sondas impulsadas por potentes láseres.
1: Ajá.
0: Hasta el, es una cosa medio loca, pero si usted apunta a un láser...
1: Sí.
0: El pulso láser le da a usted cierto empujón.
1: Mire usted.
0: Muy débil. Pero esta tecnología lo que hace es que el efecto acumulado de estos pequeños pulsos láser te permitiría alcanzar hasta el 20% de la velocidad de la luz. Si alguna vez se logra esto, se podría llegar a Próxima Centauri en 20 años.
1: Pues. Ahí ya tendríamos otro cantar.
0: ¿Se subiría usted a una nave 20 años?
1: Y 20 años para llegaría. Decir, bueno, 20 años ya. Llegaría para morirme al otro planeta.
0: Pone un pie en el nuevo planeta y no sabe si se muere por falta de oxígeno o porque se le acabó la vida.
1: El tema es la próstata, ¿vio? Hoy es el Día Mundial de la Próstata. El tema
0: No dejemos de recordarlo.
1: No.
0: Si prosperan estas nuevas tecnologías, tal vez visitar mundos lejanos no sea tan improbable para las futuras generaciones. Bueno, y antes del cierre le quiero contar un poco cómo hace la ciencia para buscar vida en otros planetas.
1: Claro.
0: Imagínense que nos cuesta ver vida acá, microorganismos, en los océanos. ¿Cómo?
1: Nos cuesta ver vida a veces en el conurbano.
0: Bueno, imagínense lo que es a miles de millones de kilómetros de distancia. Bueno, para eso lo que hace la astrobiología es buscar biofirmas. Es un concepto interesante y a su vez, bueno, en línea con lo que usted se cuestionaba. Porque acá en la Tierra, por lo menos,
1: sí,
0: hay algunas moléculas que solo las producen o que es muy probable que las produzcan organismos vivos. Por ejemplo, el oxígeno,
1: sí,
0: por ejemplo, el metano. ¿No? Usted creo que también cuenta con esta información. El metano que nosotros tenemos en la atmósfera, el principal fuente de metano, ¿usted sabe cuál es?
1: Es de seres vivos, sí. Sí, de los gases.
0: Seres vivos.
1: De los gases.
0: De los gases. De los gases de las vacas en particular, claro, con el auge de la ganadería.
1: Sí.
0: Cualquier tipo de gas emite metano, bueno, las vacas emiten metano. Bueno, en esa analogía, si encontráramos metano en otro planeta...
1: Hay vacas, sabemos que hay vacas.
0: Sabríamos que hay vacas, o por lo menos organismos biológicos, actividad biológica, vamos a decir, sin precisar tanto si son vacas o microorganismos.
1: Ah.
0: Y también están los que buscan tecnofirmas.
1: A ver, claro, firmas de la tecnología.
0: Claro, de civilizaciones tecnológicamente avanzadas.
1: Ajá.
0: Como por ejemplo señales de radio artificiales, contaminación industrial, ¿no? Como, bueno, hay algunas ciudades acá en la Tierra que ya, no sé, pienso en México, Distrito Federal o Santiago de Chile, que son conocidas por que sobre ellos ya flota una capa de inmensa contaminación atmosférica industrial.
1: Sí.
0: Bueno, si encontráramos algo parecido en otro planeta, nos daría indicios de una actividad tecnológica.
1: Que no solo tendríamos, ¿no?, vacas, sino mexicanos o chilenos que han colonizado,
0: claro,
1: antes que los otros países.
0: Claro. Así que, bueno, así es un poco cómo hace los telescopios para ver eso. Bueno, hay una ciencia que se llama la espectroscopía, que se ocupa de analizar la luz que nos llega de esos planetas. Y lo pasa a través de un filtro, y de alguna manera cada...

0: metano, puedo decir, bueno, por lo menos acá hay más metano de lo habitual.
1: Ah, porque
0: analizando la luz.
1: Sí.
0: Y ahí puedo concluir que hay microorganismos o vacas, como dice usted.
1: Claro. Bueno, es interesante, ¿sí? Eso, ¿eh? Porque, claro,
0: ¿no es cierto?
1: ¿Cómo miran? Porque no tenemos un telescopio que podamos mirar el planeta con exactitud.
0: Como hacía la Pantera Rosa, que hacía bailar marcianitos delante del telescopio. Eso sería muy difícil de ver hoy en día. Pero sí, por lo menos, indicios. ¿No es cierto?
1: Bueno, acá mandan el lado positivo de del industricidio es que se limpia la atmósfera, dice.
0: ¿Sí?
1: Nuestros oyentes, ¿no?
0: Nuestros oyentes. ¿Están escuchando el mismo programa?
1: Están. Veo que las interpretaciones son varias en esto.
0: Está bien. bien, y para cerrar, quería abordar este tema desde el punto de vista que a usted le estaba haciendo ruido.
1: Sí.
0: Que justamente, antes de buscar vida en otros mundos, deberíamos ponernos de acuerdo sobre qué estamos buscando.
1: Claro,
0: porque no existe una definición universalmente aceptada. No, si usted le pregunta a un científico qué entiende por vida, bueno, usted va a encontrar distintos puntos de vista.
1: Claro.
0: Pero por lo menos le traje un resumen de lo que hasta ahora serían las características básicas.
1: Acá me dicen, pensando, sí, en México y en Chile, según lo que usted había dicho, lo que habló del industricidio, ¿no? Claro, va limpiando la atmósfera porque si se va poniendo todos los planetas y en esta capa de cosas, la gente se muere abajo de eso y por lo tanto ya no habría quien emana ese tipo de cosas.
0: Ah,
1: una forma de limpiar el planeta.
0: Bueno, interesante. Es como lo que le pasó a los dinosaurios después de que chocó el meteorito.
1: Claro, que aparte habían impuesto muchas industrias.
0: monopolios gigantes, como quien dice.
1: No, claro, claro.
0: Mire, los criterios que buscamos cuando buscamos vida,
1: sí,
0: para poder decir que algo está vivo, o por lo menos los científicos, recurren a este tipo de criterios. Una es la organización. La vida debería poseer una estructura organizada en la Tierra. Esto significa células, moléculas complejas,
1: sí,
0: y sistemas capaces de mantener un orden interno. Después esperamos que tengan algún tipo de metabolismo. Los seres vivos intercambian materia y energía con su entorno.
1: Sí.
0: Comen, absorben nutrientes, realizan reacciones químicas y utilizan energía para mantenerlos activos. Después está algo así como la homeostasis, que mantienen ciertas condiciones internas relativamente estables a pesar de los cambios externos. Como decir, nosotros tenemos siempre una temperatura corporal de 36 grados y medio, vamos a decir.
1: Sí.
0: Eso lo mantenemos más allá de lo que pase afuera, dentro de ciertos parámetros. Lo mismo el agua. Bueno, eso daría indicios de que estoy frente a un organismo vivo. Después otra cosa es la reproducción. La capacidad de generar descendencia o copias de sí mismo. Igual a esto, existen algunas excepciones individuales, como una mula. La mula es estéril y sin embargo la consideramos un ser vivo, pero no genera descendencia.
1: Ajá.
0: Así que ahí ya empezamos a ver los límites de esta definición. Después dice la herencia, la información necesaria para construir y mantener un organismo debe poder transmitirse. En la Tierra esta información está almacenada principalmente en el ADN. Y para terminar, esperan que unos organismos vivos evolucionen. Y eso sería el criterio importante. Los seres vivos cambian a lo largo de las generaciones mediante la selección natural. Muchos biólogos dirían, si algo puede reproducirse con variaciones hereditarias y evolucionar, estamos ante una forma de vida o muy cerca de ella. La NASA, por otro lado,
1: sí,
0: lo dice un poco parecido pero distinto. Dice, la vida es un sistema químico autosostenido capaz de experimentar evolución darwiniana. Es una definición elegante porque evita asumir que toda vida debe parecerse a la terrestre. ¡Chan!
1: Bien.
0: ¿Eh?
1: Bien.
0: Bien ahí. Y entonces, para cerrar, efectivamente,
1: sí,
0: el problema es que todas estas definiciones

0: están construidas a partir de un único ejemplo, la vida terrestre. Nunca hemos estudiado una segunda biología independiente. Por eso algunos científicos se preguntan incluso si podríamos pasar por alto formas de vida radicalmente distintas simplemente porque no encajan en nuestras categorías.
1: Claro, no lo podríamos pensar en otra forma.
0: No se puede ni siquiera pensar. Claro, eso pasa. Eso pasa, efectivamente. Imagínense, incluso nos cuesta reconocer como seres sintientes a los animales en esta orejera que a veces tenemos. Hoy en día, por suerte, se empieza a aceptar que los perros, que los gatos, que nuestras mascotas, que las vacas, que son seres sintientes. Pero por mucho tiempo se los trataba simplemente como solamente animales. Bueno, la búsqueda de la vida fuera de la Tierra se enfrenta con un sesgo muy parecido. Solamente conocemos un ejemplo de vida, el de la Tierra. Claro, ¿no? Es una estadística de uno.
1: Imagínese usted, poniéndome un poco más filósofo, que hasta no hace mucho tiempo atrás, digamos, en los años de la evolución del hombre, las personas que venían de otros países y que tenían otros colores de la piel, no eran considerados personas.
0: Bueno, ahí está. Totalmente. Eran consideradas una carga, como un objeto, un bulto en un barco.
1: Claro, claro. Claro, es esto, inclusive cuando le pegan a los jubilados, que tampoco lo... Bueno, pero no importa, no me quiero entrar ahí, digo, ¿no? No.
0: Pero, claro, bueno. Pero pensando. Claro, pero... no, entonces, fíjese, tal vez nos encontremos frente a especies de vida extraterrestre y no seamos ni siquiera capaces de reconocerla. Imaginemos entonces, para cerrar, una forma de vida basada en una química diferente, ¿no? Por ejemplo, sin ADN, sin células y quizás sin agua. ¿La reconoceríamos como vida?
1: Claro, ¿no? Eso es... Bueno, pero ¿usted qué opina? Vio que hay un montón de teorías con los reptilianos y todo demás, pero siempre le buscamos que tengan formas humanoides, ¿no? O sea, tienen que partir dos brazos, dos piernas, una cara y unos ojos y una boca, orejas... No podemos pensar en
0: no podemos otra salir forma, de ahí, ¿no? De esa claro. Lógica, claro. Es súper interesante. Yo tengo material para una nueva columna porque si quiere se lo voy a dejar picando, pero lo más parecido a un organismo extraterrestre ya convive con nosotros. Lo más parecido a un ser vivo inteligente es el pulpo.
1: Claro, le iba a decir, ¿eh?
0: Fíjese que es un ser vivo, inteligente, que no se corresponde con los cánones que uno proyecta desde su propia experiencia. O sea, no es un cerebro centralizado, dos extremidades. No, el pulpo tiene un cerebro en cada tentáculo, un sistema nervioso desparramado, no centralizado, por ejemplo. Es súper inteligente. Así que si queremos entender la vida extraterrestre, en el caso de que existiera, debemos primero aprender a entender, por ejemplo, al pulpo o al cuervo, que también es súper inteligente. Pero fíjese, ¿qué desafíos nos plantea esta búsqueda de vida extraterrestre, que no la encontramos en las películas de Hollywood, donde, bueno, llegan los extraterrestres como con forma humanoide, ¿no? Desde los confines del universo, tomando por alto todas esas distancias. Así que bueno, pero si les parece, si les gusta, tengo material para seguir por este camino, que me parece súper interesante.
1: No, me parece espectacular y aparte me gusta que quede picando esta situación. Mirá, acá dice, película Cocoon de 1985, dice, hermoso. Me mandan acá porque
0: yo la vi.
1: Porque son, sí. ¿La vio Cocoon?
0: La pasaron, no la vi, la pasaron por Telefe, pero no la
1: vi. La pasaron 455 veces.
0: en las tardes de sábado.
1: Claro, Cocoon, que también eran seres como más etéreos, como más luminosos, como más gaseosos, inclusive, si usted me permite la apreciación.
0: Claro,
1: no entraría. Sí tenían formas humanas, eso es verdad también, ¿eh? Tenían una forma humanoide. Pero qué loco no poder salir de un molde, ¿no? O sea, que
0: tal cual.
1: A veces estamos lejos de la interpretación de lo que puede llegar a ser porque no nos estamos imaginando, salvo los Simpsons, vuelvo a ponerlo. Bueno, pero los Simpsons también los extraterrestres tenían ojitos y
0: los hacían humanoide. Claro, eso sí.
1: Como si mirar con los ojos fuera la única forma de ver, ¿no? Inclusive bueno, nuestra propia especie, ¿no? Hay gente que no tiene la que tiene la visibilidad reducida y sin embargo otros sentidos son los que afloran. Imagínese en un mundo donde no es necesario ver, sino más que nada percibir o sentir. Sería como una situación diferente a la que nosotros tenemos. Entonces no tendrían ojos esos seres.
0: No tendrían ojos y hay otro mundo. Claro, para nosotros el mundo es siempre a través de nuestros propios órganos de los sentidos. Pero ¿cómo es el mundo de un murciélago, por ejemplo, que usa esos chasquidos y radiofrecuencias para orientarse?
1: Claro.
0: ¿O cómo es el mundo del tiburón, que tiene forma, el tiburón martillo? Vio que el tiburón martillo tiene como esa cabeza en forma de T.
1: Claro.
0: Adelante tiene un montón de sensores y él detecta los campos eléctricos de sus presas. Puede verlos, incluso puede detectarlos debajo de la arena porque percibe su campo eléctrico. ¿Cómo es el mundo para un tiburón martillo? Completamente distinto.
1: Y lleno de clavos, yo me imagino.
0: Claro, lleno de clavos.
1: El tipo no debe saber ni que se llama tiburón martillo, porque...
0: El tipo a la noche para soñar sueña con clavos, me parece, en vez de con ovejas.
1: Si el tiburón martillo uno pudiera hablar con los animales, usted, señor tiburón martillo, y el tipo mira para otro lado porque no sabe. ¿Qué dirá el tiburón martillo de nosotros? ¿Cómo nos llamará a nosotros? Claro. Yo esas cosas me pongo a preguntar, ¿no?
0: Pero me gusta ese punto de vista, claro. Siempre pensamos las cosas como desde... Es muy difícil para nosotros salirnos de la caja, ¿no? Ver las cosas desde otro punto de vista. Aceptar incluso que siempre tenemos una visión sesgada.
1: Vio que uno siempre como busca imágenes conocidas en cosas que uno ve. Un árbol o una nube tiene forma de conejo, tiene una forma de cara, tiene una forma de... Entonces nosotros le vamos poniendo forma, vamos imaginándole formas... Pero formas todas conocidas. Es muy difícil pensar así, ¿eh? ¿Hay alguna ciencia que se haga este tipo de preguntas o la tengo que crear?
0: No, existe. Hay un fenómeno que hace el cerebro que tiene un nombre. Si me apura, creo que se llama pareidolia o algo así. O cualquier, por ahí es otra cosa. Pero es la capacidad que tiene el cerebro de reconocer caras, por decirlo así, en objetos que no la tienen. Por ejemplo, la fachada de una casa... con las dos ventanas y la puerta, nos representa una cara.
1: Claro.
0: Se supone que, en la nube, esta capacidad o este impulso que hace el cerebro de buscar formas en cosas que no las tiene, es un mecanismo de supervivencia. Se supone que en la selva o en un entorno hostil era más fácil reconocer, era más beneficioso para la supervivencia reconocer en medio del follaje dos ojos y una boca llena de dientes y salir corriendo, más allá de que después, digamos, que eso en realidad eran dos manchas en la corteza de un árbol, pero bueno, por lo menos sobreviví, a no tener este esquema y pasar por alto al tigre que estaba escondido en el follaje.
1: Ajá.
0: Se supone que viene de por ahí nuestra capacidad o nuestra tendencia de encontrar formas conocidas en objetos que en realidad no la tienen. Pero si usted, a ver si, bueno, no, se nos está terminando el programa, sí. Pero creo que tenía ese nombre, hay un nombre, pero es una tendencia que hace nuestro cerebro. Así que, bueno, yo para cerrar,
1: sí.
0: Quería cerrar con una frase que escuché el otro día que la verdad que me fascinó y creo que resume todo esto que veníamos hablando. Es que a lo mejor la pregunta no es si existe vida inteligente allá afuera, sino que la pregunta sería si nosotros somos lo suficientemente inteligentes para reconocerla.
1: Ah, pero qué hermosa pregunta que dejó flotando en el ambiente. Porque es verdad,
0: ¿no es cierto que sí?
1: Somos es lo suficientemente inteligente para poder...
0: Claro, por ahí el límite seamos nosotros.
1: Yo estoy casi seguro que sí, ¿no? Pero más que nada por esto, digo, más que nada por la capacidad de imaginación que se tiene de una situación. Nosotros no podemos imaginar otras formas de vida o otros seres, porque ni siquiera uno así, como jugando, lo podría imaginar. ¿Cómo sería una persona? Claro. O cómo sería persona, no, pero digo, ¿cómo sería un extraterrestre que no fuera lo que nosotros somos? Si es en forma de anguila, ponele, si en forma de lumbrí, o tatú carreta, qué sé yo, no sabemos.
0: No, no, y siempre proyectamos a través de él, del sesgo de nuestra propia experiencia.
1: Me encantó, profesor. Mire, para despedirnos yo le voy a poner un tema que me parece que es muy oportuno para esta situación, usted que es escuchándolo, porque la era de la boludez llega dividido y diciendo, ¿qué ves? Nos estamos viendo, despídase de su gente.
0: Hasta el próximo encuentro. Gracias a todos por escucharnos. Espero que les haya gustado esta columna. Nos encontraremos, como siempre, el próximo jueves con más curiosidades de la ciencia.

0: Y se cortó, che, mirá.
1: Ay, ¿qué ves cuando me ves? Bueno, nos estamos yendo. Gracias a todos. Hoy un programa que se nos cortó internet un poquitito, se nos fue como generando algunas cosas, pero tuvimos una excelente clase magistral con el profe Ale, y nos vamos a ir con este tema. Nos estamos despidiendo porque nos vamos con este tema, porque siempre vamos a hablar del amor. Siempre lo vamos a hablar del amor, y para ese amor, para nuestros amores, este tema que me encanta y que estaba pensando en eso mientras escuchaba el tema que ves, que no tiene nada que ver, digo, pero esto es así. Agradecemos a todos los que están del otro lado, a nuestros oyentes, como siempre, que nos siguen, que nos bancan, que vamos apareciendo y desapareciendo del espacio radiofónico, pero siempre estamos, Esto es así, es como el sol. Aunque no lo veamos, el sol siempre está. Y para todos nuestros amores y para nuestro amor, este tema que va completamente dedicado, de Pablo Milanés y el breve espacio en que no estás. Para nuestros amores, nos vamos con esto.
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1: Señoras, señores, amigas, amigos, y arrancamos este gran show con La Sole, la Delio Valdés, la Morelo, haciendo No me lastimes. Vamos, vamos.

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0: Nah, no puede ser. Todavía esto está prendido, o sea que ustedes están viendo. Por favor, yo sé que la pasamos siempre bien cuando nos vemos, pero córtenlo ya, que esto se acabó. Porfa, Young King, baby.
1: Ah!

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1: Es que no voy a poder hacer los shows, no voy a poder subirme a un escenario. Sí, va a haber que poner los shows. Gracias.

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1: Esto está bacano. Vamos a rodar.

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